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0: 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Esta es la hora. La hora.
1: Son las 10 de la noche y 31 minutos.
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1: 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Esta es la hora. La hora.
2: Son las 11 de la noche y 30 minutos.

0: 12 de la noche
1: y 3 minutos.
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1: Ay, sí, pedí. Con Darwin, sube.
0: Pero que sea pila, o sea, no quiero tener problemas con el gallo. Vamos, vale, subir. 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
2: 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La hora.
3: 1:03.
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0: 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Esta es la hora. La hora.
1: 2:30.
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la mañana y 11 minutos. 4 de la mañana y 11 minutos. La basura que yo dejé, la basura que yo boté de mi casa. Es la canción de Chetelito de Hilo Huaychua del Perú. La programación en la tercera fin de semana, señoras y señores. Hoy jueves 14 de mayo del año 2026. ¿Cómo está mi gente linda? Bienvenidos al programa, bienvenidos. Hey, estamos frente a los micrófonos, amigo Elmer Salina Gómez. En unos instantes nada más, ya programa en vivo a través de la página del Facebook de Radio Tabuca. También hay mi página. Usted disfruta. Vamos a disfrutar. Y la canción de que voy a programar aquí a través de la radio, programa Amaneciendo con Tabuca. Saludos a la gente de producción Tabo, toda la primicia. La música, los géneros de música de ayer, hoy y siempre. Qué bonito, qué hermoso amanecer. Siempre agradecer a papito Dios. 4 de la mañana y 12 minutos.

0: en la provincia de Guama, chicos. Así es Carrión para la gente y que siempre nos sintoniza la radio, siempre pendientes de la señal. El saludo para Rosita García.
1: Ahí. Esta noche, Junior. Seguimos con
0: Puente Piedra Guamachuco. Un saludito para acá. Saludos en Chauta para la familia Reyes Rubio. Pascualita Reyes. Este 17 de mayo está de cumpleaños. Gracias por reventando. Muchísimas felicidades, Pascualita Reyes Rubio. Aparte de su querida madre, sí, bien de Samuelito.
2: Y los Reyes.
0: Y todos los saludos de cumpleaños este 17 de mayo.

asesinados en el porvenir. Trujillo, luego del sangriento ataque armado registrado en el sector del Río Seco, en el distrito del porvenir, las autoridades lograron identificar plenamente dos víctimas mortales. Se trata de Franklin Salvatierra y Campos Patricio, cuyos antecedentes han puesto al foco de la investigación sobre un presunto ajuste de cuentas. Buenos días, Marcos.

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1: ¡Gracias!

escuchas aquí a través de los 94.5 Tabocas. Bueno, saludo para Mari Solano, escuchando el programa a esta hora a través de nuestra página en la radio. Hola, Fernando Ortiz, toda la familia Ortiz en esta localidad, Campamento Bella Vista, parte alta. Los saludos de mi gente linda, 4 de la mañana, 41. Hoy estamos a las 7 de la mañana, hasta las 6. Estamos puro folclore. Luego de 6 de la mañana, 6 a 7, bolería. Así, música latinoamericana.

para Johnny Reyes Burgos. Escuchando el programa, saludos a la gente en la capital primaveral Trujillo. Saludos a Trujillo, Huanchaco, Salaverde, Cortijo, El Porvenir, La Esperanza, Florencia de Mora, El Milagro, Rinconada. Saludos a toda la gente de Lima, La Esperanza, saludos para la familia Real. Bien, noticia de último minuto, señores. Alerta sanitaria en Huamachuco. Enfermedad de pies, manos y boca. La red de salud de Sánchez Carrión confirma 14 casos del virus Coxsackie en una institución educativa de Huamachuco. Las autoridades de salud señalaron que se vienen aplicando medidas de prevención y vigilancia para evitar la propagación de la enfermedad, principalmente entre escolares. Asimismo, recomendaron reforzar el lavado de manos y acudir al centro de salud de la presencia de síntomas. Ya está en Guamachuco. Tener bastante cuidado con los niños. Lo que siempre se...

0: Brian, no solo para mi gente allá en Pampas, la gente de Pallasca, la gente del departamento de Angas, Chihuas, Huarasca, Araguas.
1: Fuera.
0: Esa cancha.
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0: Carica.
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0: Bueno, en esta localidad de Grubica, saludos para la familia Basilio.
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0: Un amigo Vicente Basilio. La familia Basilio, ahí en barrio El Bronce. Y para el indio, para Miki Basilio. En calle Manco Capra. La losita deportiva para ganar.

0: sitio turístico, Cachigadán, sus aguas termales. ¡Para el concierto! Linda mujeres, trabajadores. Bueno, saludos para ellos, para Mari Mesa. Gracias por escucharnos, Mari.
1: ¡Talento y creación!
0: Estamos ahí, restaurante, desde muy tempranito te levantas.
1: ¡Dani Producciones!
0: Gracias por esa sintonía, Mari Mesa. Toda la familia Mesa allá en Cachigadán.
2: ¡Ya terminó!

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del sur. Me escuchas aquí a través de los 94.5 Tabocas. En unos instantes habilitamos el telefónico de la radio, señores, para regalar a sorpresa. Tengo un regalito para el día de hoy. Regalar aquí a través del programa. Al 972-154-114. En unos instantes nada más, señores. Se viene preparando porque se viene muchísima novedad, mi gente. Se viene novedades.

0: cariño para mi gran amigo Julio Grau.
1: Los hermanos Armas.
0: Escucha este programa esta hora. Gracias por escucharnos. 5 de la mañana y 12 minutos.
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0: Lalo, saludos aquí a través de la radio. Saludos para la gente de ahí en Barrio San Andrés Parte Alta, para la familia Vázquez, para mi gran amigo Román Vázquez, el Cholo Nuevo.
1: Seguimos,
0: no, a toda la gente minera de zona con

0: los chicos jaraneros. Bonita canción que nos deleitaba esta mañana. Saludos a la gente linda. Saludos para usted, para ti, amigo trabajador. Señora Mita de casa, reina del hogar. Que se anda tempranito, ¿eh? Saludos a todos nuestros amigos comerción.
1: ¡Creen en ti!
0: A todos nuestros amigos del volante también. Nuestros amigos choferes. De manejar con cuidado, amigos.
1: ¡Lo dice!
0: Saludos para mi gran amigo Nayo Mix. Shorty!

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0: bonito, qué hermoso amanecer. Siempre la música contagia esa alegría. Alegra ese corazoncito, por más triste que sea. Un saludo para Clarita Pueblo y para Aguirre. Escuchando el programa de esta hora.
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0: Y una Clarita Pueblo y para Aguirre. ¡La gente de Virún! ¡Chao!
1: ¡Ando!
0: ¡Isabel! ¡Qué Rosa!

0: ese pueblito hermoso de San Agorán. Valle hermoso San Agorán. San Agorán, qué bonito. Hermoso.
1: De Romel Espinosa.
0: Qué bonito. Lindos, hermosos lugares. Saludos para la gente de allá en Salpo, la gente de Salpo, para la familia Solano. Gente de Machi, ahí está la familia Solano.
1: Todo
0: saludos para Mari Solano.

0: para Martín de Trujillo. Saludos a la tienda comercial.
1: ¡Regala tus bendiciones!
0: Liliana. Propietaria, la señora Liliana Pesamos. Toda la familia Pesamos. En la ciudad de Trujillo.
1: ¡Ajá!
0: El señor Julito Castañeda. Saludos. En el Nuevo Porvenir. Llegando a la presentación del programa ya, programa folclórico. Estamos desde las 4 de la mañana. Y programa en vivo desde las 4 y 30 de la mañana. A través de Facebook de la radio. Y también
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0: días,
1: ¿no? Para la voz que ya
0: es tu corazón. Señoras y señores,
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0: música. La canción de Secreto de Cholito Berrocal, la música de Arequipa. Mas tú no comprendes, mujer. Esas canciones que te penetra el alma, contagia esa alegría. Cada mañana, cada amanecer. Si estás escuchando aquí el programa, bienvenida. Bienvenida a la mañana, 94.5. Partir de saludos en una provincia de Jucar, mi querido primo Vicente Méndez, para la familia Méndez Rodríguez, para toda la gente allá en el grifo rural Méndez, y
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0: Vida Víctor Julio Rosello,
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0: que mucho for rural que fue la avenida Julio Rosell,
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0: allí en la provincia de Julcán, capital de la agricultura y el comercio.
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0: saluditos hasta ahora en la mañana.
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0: Qué gusto.
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0: Saludar a Mari Mesa. Cayense, pueblito hermoso. 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
0: Listo, cachigada.
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0: Un pequeño acogedor.
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0: Cuando usted visite, le pasamos la voz. A cachigada, visite.
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0: Restaurante. El Rosita.
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0: En pleno corazón. Y cachigada.
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0: La bienvenida al restaurante Rosita,
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0: Y el pleno corazón de Cachigadán.

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1: Hoy jueves, la respuesta ganadora es...

0: Saludos a todos mis amigos vigilantes de esta empresa. Saludos para todos y cada uno de ustedes, mis grandes amigos. Siempre reitero los saludos allá en Cachigada. Va al restaurante El Rosito
1: del Cuarteto Continental.
0: Ya les da la cordial bienvenida. Saludos a nuestros amigos que van a visitar allá.
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0: turístico de Cachigada. Bonito, hermoso.
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0: Ya les da la cordial bienvenida. Va al restaurante.

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gente de Barrio Central, en esta localidad de Quirúvil, a la gente de Girón Progreso. Saludos a la gente de Girón Trujillo, Ferretería Luján.

Ayangay, ese pueblito de Ayangay se viene preparando porque se viene ya su feria en este mes de... No, julio, ¿sí? Julio se viene su fiesta. Habrá maratón desde Gallipampa, Ayangay. Habrá deporte. Más de 10.000 soles disputándose premios. Más de 10.000 el primer puesto. Va a estar bonito. Gracias a la familia Carranza Castilla, mi gran amigo Santos Carranza. Y también por ahí... El Teresito Carranza Castillo, ahí en la ciudad de Trujillo.

primera canción que escuchábamos, la grana de Sabia Andí, a los bosques. Bueno, siempre los saludos muy especiales allá en la provincia de Julcán, capital de la agricultura y el comercio. Bien, ahí está Grifo Rural Méndez. Grifo Rural Méndez.

hermoso, si no les voy a recordar. Estamos de Stanley. Muchachita triste. Muchachita, no seas celosa. ¿Por qué eres celosa? Dime por qué. Si no puede preparar el desayuno en la cocina. Ya me estás celado.

0: aniversario, por supuesto. Saludos a todos los amigos de Gerencia, esta empresa radial. Administración, gerencia, gente de producción de Tabocas. Sí o no, mi gran amigo Ronald Dawada Castillo, el hombre que trabaja desde muy tempranito, llevando, guiándonos esta hora en la mañana. Venga, mañana con 38 minutos, 6 y 38. Que me hace recordar mucho esta canción, la música de los Destellos.
1: Y para Cántaro Records, los...
0: He dicho recordar y volver a vivir. Venida a la mañana, dando lo mejor de boleros, lo mejor de la cumbia,
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0: lo mejor de pasillo.

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0: ver, ¿te acuerdas de Marta o no? La canción de la Serranta de Chuquibamba. Dándole esta hora de la mañana aquí a través del programa. Bienvenida a la mañana. Y en la parte final del programa, ya a las 7 de la mañana, viene el programa de la empresa Moro con lo mejor de las noticias. Noticias de último minuto, de 7 y 7:30. El programa Moro.
1: Hermano.
0: 6 de la mañana, 48, en la parte final. Quiero agradecerles a cada uno de ustedes, mi gente linda. Gracias por esa sintonía. Gracias por seguirnos a través de nuestra página en el Facebook de Radio Tabuca. Un programa en vivo. A través de mi página también.
1: Gracias
0: a cada uno de ustedes, mi gente linda. Gracias por esa amable sintonía. Para que siempre nos prefieren a través de los 94.5 de Tabuca. Hablo para ustedes, domingo. Un humilde servidor de cada uno de ustedes. Elmer Salida Gómez dice muchas gracias. Gracias, Quirubina. Gracias por tu sintonía. Amigos, nos volvemos a escuchar. Dios mediante el día de mañana, 4 de la mañana. Programa folclórico, por supuesto. Programamos las mejores canciones del guainito, del folclor nacional.
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0: Córtate bien en casa. Ya no vamos porque tenemos que irnos a trabajar también. Aparte de la radio también tenemos otro trabajito. Ya no vamos.

0: No pongas.
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10: Esta es la hora. La hora.
11: 7:01 a.m.
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14: Amigas y amigos de todas las comunidades, centros poblados y distritos a los que llega la señal de esta importante emisora, les damos la más cordial bienvenida a La Libertad al Día.
15: El programa que comunica buenas noticias y que llega a todos ustedes gracias al auspicio de Minera Boró Misquichilca. Es buen momento de empezar con las informaciones.
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14: Con la finalidad de impulsar el cierre de brechas de acceso a la electricidad en zonas rurales, localidades aisladas y zonas de frontera en todo el país y promover el desarrollo productivo, el MINEM aprobó un decreto supremo que modifica el reglamento de la Ley General de Electrificación Rural, fortaleciendo el marco regulatorio para la ejecución eficiente de proyectos de electrificación rural, ejecutadas por los gobiernos regionales y locales a través de transferencias financieras, con el fin de regularizar la situación técnica y legal de los proyectos ejecutados.
15: El Decreto Supremo también crea el Fondo de Promoción de Uso Productivo, el cual promoverá los usos productivos de la electricidad orientados a dinamizar las economías locales y mejorar la calidad de vida de la población rural a través de la difusión de conocimientos en normas técnicas peruanas, seguridad eléctrica y mantenimiento básico de instalaciones, contribuyendo a que la energía eléctrica no solo llegue a más hogares, sino que se convierta en una herramienta para generar ingresos y desarrollo local.
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14: Hasta el 31 de mayo se realizará en la región La Libertad y en todo el país la Encuesta Nacional de Intenciones de Siembra ENIS 2026, para fortalecer la planificación de 23 cultivos transitorios como papa, arroz y maíz, y contribuir a la seguridad alimentaria de los 34 millones de peruanos. Al respecto, el director general de Estadística, Seguimiento y Evaluación de Políticas del Midagri, César Santiesteban, explicó cómo se desarrolla esta encuesta.
16: La Encuesta Nacional de Intenciones de Siembra, ENIS, es una operación estadística que realizamos todos los años. Recogemos a lo largo y ancho del territorio en 1.776 distritos información sobre la intención de siembra de 23 cultivos estratégicos más los cultivos regionales y que en su conjunto aproximadamente corresponden al 43% del valor bruto de la producción. Es decir, nos enfocamos en lo más importante. Esta encuesta, que se ejecuta con la conducción del Midagri a través de las direcciones regionales de agricultura, y las 204 agencias agrarias a nivel nacional, ejecutamos a través de informantes calificados el recojo de información en campo sobre la intención de siembra de los productores. Es decir, le preguntamos al productor en esta campaña cuántas hectáreas piensa sembrar de los determinados cultivos.
11: Finalmente resaltó que los resultados de la ENIS 2026 fortalecerán la planificación de políticas públicas sostenibles, la toma de decisiones en todos los niveles de gobierno, el equilibrio en la oferta de alimentos, prever pérdidas a los productores y definir hitos para garantizar la seguridad alimentaria del país.
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14: Los ingresos tributarios del gobierno central registraron un incremento de 13.9% respecto al mismo mes del año pasado, con lo que se alcanza 23 meses de crecimiento continuo en la recaudación nacional, informó la Superintendencia Nacional de Aduanas y de Administración Tributaria, SUNAT.
11: SUNAT informó que los ingresos tributarios recaudados son el pilar financiero del Estado peruano. Permiten financiar servicios públicos esenciales como salud, educación, infraestructura y seguridad, garantizando la estabilidad económica y el desarrollo del país.
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14: Se llevó a cabo recientemente en la ciudad de Lima el Congreso de Prospectores y Exploradores ProExplo 2026, un espacio de diálogo que congregó a autoridades, representantes del sector empresarial, inversionistas y especialistas vinculados a la exploración minera. En el evento, el gerente general del Instituto de Ingenieros de Minas del Perú, Gustavo Vinatea, hizo importantes reflexiones sobre la competitividad de la industria minera, la minería ilegal y el modelo que el país debe seguir para un mejor desarrollo de este importante sector de la economía peruana.
17: Lo más importante que necesitamos los peruanos para seguir haciendo competitiva nuestra industria minera, seguir haciendo competitiva y atractiva nuestra geología y que haya cada vez mejores inversiones, es tener una política de Estado donde todo el Estado peruano tome conciencia de la gran oportunidad que ofrece la minería para países como el nuestro, de abrirse a un desarrollo que le dé oportunidades a sus ciudadanos. Necesitamos combatir la minería ilegal, pero yo vengo repitiendo que a la minería ilegal la mejor forma de combatirla es con minería formal. Si los espacios, si la geología peruana, el territorio peruano es ocupado por minería formal, sea de gran escala, mediana escala o pequeña escala, pero que sea formal, la minería ilegal cada vez tendrá menos espacio. Yo creo que el modelo de Australia es un modelo que ha seguido Canadá, que ha seguido el mismo Chile y que ha sido muy exitoso para esos países. Países que no tenían un gran desarrollo, apostaron por su industria minera, el Estado acompañó la inversión privada y desarrollaron los territorios donde se daba la minería. Y eso es lo que tenemos que tratar de hacer nosotros, que la minería sea este punto de partida para desarrollar los territorios en base a empresas de servicios y bienes que den primero a la minería, pero después, cuando la minería se retira, son sostenibles en el territorio.
11: Por su parte, el ministro de Energía y Minas, Waldir Ayasta, señaló que América Latina se viene consolidando como una región clave para la exploración minera y resaltó que el Perú cuenta con condiciones excepcionales para posicionarse como protagonista en este proceso, gracias a su riqueza geológica, el talento de sus profesionales y el desarrollo de su ecosistema minero.
14: Realizamos la primera pausa del programa. Ya regresamos.

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1: Continuamos con La Libertad al Día, llevando lo mejor de la buena información, la cual también pueden encontrar en el Facebook de nuestro programa.
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1: La comunidad estudiantil de la institución educativa Ricardo Palma del Centro Poblado Sanagorán será beneficiada con la construcción de cobertura de instalaciones operativas, gracias a la entrega de expediente técnico y colocación de la primera piedra, las cuales se llevaron a cabo en reciente ceremonia, en donde participaron autoridades, padres de familia y alumnos.
2: La obra impulsada por la Municipalidad Distrital permitirá desarrollar de mejor manera las actividades académicas, culturales y recreativas, brindando mayor comodidad y protección a toda la comunidad educativa.
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1: Productores agropecuarios del distrito de Sanagorán participaron en una significativa pasantía de fortalecimiento de capacidades técnico-productivas en el campamento San José del Proyecto Especial Chavimochic, ubicado en la provincia de Virú.
2: Durante esta jornada impulsada por la Municipalidad Distrital, los productores tuvieron la oportunidad de visitar diversos fundos de cultivo de frutales, donde conocieron de cerca modernas técnicas de producción agrícola. Asimismo, recorrieron los laboratorios de biotecnología del proyecto, donde pudieron intercambiar experiencias y adquirir nuevos conocimientos orientados a mejorar la calidad y productividad de sus cultivos.
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1: El Hospital César Vallejo Mendoza de Santiago de Chuco, en coordinación con la Municipalidad Provincial, llevarán a cabo una importante campaña de donación de sangre. Al respecto, personal del hospital grabó el siguiente mensaje de concientización e invitación para toda la población.
4: ¿Sabías que con una donación puedes salvar hasta 3 vidas? 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
6: Cada día cientos de personas necesitan sangre para cirugías, emergencias, víctimas de accidentes, madres durante el parto, niños con anemia o pacientes con enfermedades graves. Para muchos de ellos, una transfusión no es una opción, es la única forma de seguir viviendo.
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2: Recordamos a nuestros oyentes interesados en participar de esta noble campaña que los requisitos son presentar DNI o pasaporte, tener entre 18 a 60 años de edad, pesar como mínimo 50 kilogramos y gozar de buena salud. No se necesita estar en ayunas para donar, solo evitar las grasas durante el desayuno.
1: Nos vamos a escuchar la segunda pausa del programa. Regresamos con más noticias en breve.

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1: Continuamos con las buenas noticias aquí en La Libertad al Día. Como siempre, muy agradecidos por su gentil sintonía.
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2: Con el propósito de mejorar la comprensión lectora y elevar los niveles de aprendizaje en estudiantes de primaria y secundaria, la Gerencia Regional de Educación La Libertad, en coordinación con la organización Save the Children, entregaron 5.000 kits de comprensión lectora a las 15 unidades de gestión educativa local UGEL, garantizando su distribución en las instituciones educativas, fortaleciendo el sistema educativo regional.
1: Cada kit contiene módulos de orientaciones pedagógicas diferenciados para primaria y secundaria, cartillas con estrategias didácticas específicas y organizadores visuales centrados en la comprensión lectora, permitiendo a los docentes contar con herramientas prácticas y contextualizadas que facilitan el trabajo en el aula y fortalecen la implementación del plan lector. A través de estos recursos, se busca desarrollar capacidades como la interpretación de textos, el pensamiento crítico y la comprensión profunda.
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2: El próximo 15 de mayo, el Gobierno Regional de La Libertad entregará 17 nuevas ambulancias completamente equipadas para brindar atención prehospitalaria eficiente, incorporando desde implementos básicos hasta tecnología especializada según su nivel, destinadas a reforzar el sistema de salud en la región.
1: En las provincias del Ande Liberteño, serán beneficiados los hospitales Leoncio Prado de la provincia de Sánchez Carrión, provincial de Bolívar y provincial de Tayabamba, en Patás. La llegada de estas ambulancias permitirán atender emergencias en territorios donde la geografía y las distancias son una limitante para una respuesta rápida.
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2: Con el propósito de promover el aprendizaje de los usuarios de la región La Libertad y de todo el país, el MIDIS ofrece becas gestionadas ante la Fundación Romero para estudiar cursos virtuales enfocados en la creación de emprendimientos, finanzas, herramientas digitales, gestión de negocios, empleabilidad, informática, liderazgo, habilidades blandas, entre otros.
1: Mediante esta estrategia, la institución busca brindar herramientas que permitan promover el conocimiento y el crecimiento económico de los usuarios de los programas sociales Contigo, Juntos, Pensión 65 y Foncodes, a los actores sociales de Cunamás, así como a los representantes de comedores populares, de ollas comunes y del programa del vaso de leche. La plataforma se encuentra disponible y destaca por su facilidad de uso, que les permite aprender a su propio ritmo, en cualquier momento y desde cualquier dispositivo. Nuestros oyentes interesados deben ingresar al sitio web becasgruporomero.pe, seleccionar el botón Inscríbete en las becas y completar sus datos personales para crear una cuenta. Al final de cada curso, se harán entrega de los certificados correspondientes.
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2: Fue habilitado el nuevo puente Chuquiyanqui, obra que permitirá la conectividad permanente entre las provincias de Gran Chimú, Otuzco y Sánchez Carrión, beneficiando directamente a más de 50.000 ciudadanos.
1: El proyecto ejecutado por el gobierno regional tiene una capacidad para soportar tránsito pesado superior a 60 toneladas y una longitud de más de 40 metros. Los representantes de la entidad regional informaron que el puente cumple con estándares técnicos que garantizan su durabilidad y eficiencia.
2: Llegamos al final de nuestros bloques informativos. A continuación, vamos a la pausa y regresamos con nuestro espacio Somos Protagonistas.

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2: Bienvenidos a un nuevo e interesante diálogo aquí en Somos Protagonistas, el espacio que nos permite ser protagonistas de nuestro propio desarrollo.
3: Amigos de La Libertad al Día, conversamos con Eduardo Terrones, jefe del Centro de Formación Profesional Trujillo de Senati, con quien trataremos el tema de las carreras técnicas y la importancia que tienen hoy en día en nuestra región y el país. Señor Terrones, muy buenas tardes, bienvenido a La Libertad al Día.
4: ¿Qué tal? Muy buenas tardes, ¿cómo están? Saludos a todos, a toda la comunidad, ¿no?, de La Libertad.
3: Muchísimas gracias por aceptar nuestra invitación para conversar, señor Terrones. Este programa lo van a escuchar los jóvenes de todo nuestro anda liberteño. Y por eso la importancia de poder conversar con usted como representante de una de las instituciones de formación técnica profesional más importantes en el país, como es Senati. Empezaría preguntándole, ¿por qué en la actualidad la educación técnica ha logrado un gran nivel de importancia en la preparación de la fuerza laboral y contribuye al crecimiento sostenible de la región y el país?
4: Miren, en nuestro país hay una carencia de técnicos, más o menos de 200 a 300 mil puestos para técnicos es necesario. Asimismo, la educación técnica se ha colocado actualmente como una opción importante por la oportunidad que tienen los jóvenes de insertarse rápidamente en el mercado laboral. Estudiar hoy día una carrera técnica por parte de los jóvenes, de alguna manera, les da una velocidad importante para insertarse en el mercado laboral.
3: Y justamente eso nos da pie para la siguiente pregunta. Para los jóvenes que buscan incorporarse al mercado laboral en menor tiempo, ¿qué opciones les ofrece la formación técnica?
4: La estructura de nuestra formación profesional con su modelo de éxito, que es el aprendizaje dual, permite que los jóvenes puedan recibir la parte tecnológica y práctica en nuestro centro. Y después, al segundo año, ya los chicos están ya ingresando a la empresa donde realizan la formación práctica, ¿no? Y esta formación práctica a ellos les da pues un nivel que lo diferencia en el mercado, en la industria, porque ellos aprenden haciendo. En 3 años el joven ya puede obtener una carrera y con un título a nombre de la nación y en diferentes rubros.
3: Eso es muy interesante, por ello yo quisiera preguntarle, el estudio de una carrera técnica por parte de los jóvenes, ¿siempre está relacionada con alguna actividad económica que destaca en nuestra región? Como la agroindustria, por ejemplo, permitiendo que sus oportunidades de empleo formal aumenten.
4: Claro, por supuesto, la industria es variada, pero hay algunas que sobresalen. Por ejemplo, en nuestra región, lo que es la agroindustria y la minería. Entonces, hay mayor oportunidad, aun cuando tenemos una demanda social, también tenemos una demanda laboral. Es decir, habrán actividades en las cuales nosotros, aun cuando no tenga la demanda, social de los chicos de estas carreras, nosotros seguimos ofertándole. Voy a poner un ejemplo. Nosotros tenemos mecánica de mantenimiento, pero sin embargo son carreras que la empresa los tiene, son que se mueven del día a día y que nosotros contribuimos aún así con mantener, hacerlo sostenible estas carreras, que son interesantes, ¿no? Con tecnología de punta, los sostenemos en el tiempo porque queremos contribuir a las necesidades también de la empresa.
3: Y desde su experiencia, ¿qué aporta una carrera técnica al desarrollo personal y profesional de los jóvenes?
4: Muchísimo, muchísimo. Mire, yo voy a partir de lo que es la misión del Senati. El Senati, pues, tiene una misión, en primer lugar, de formar técnicos altamente productivos, ¿no? Pero más allá de eso, es que nosotros buscamos que el joven con una carrera técnica

0: académico porque pueden insertarse en las universidades, ¿no? Entonces, eso es lo que la carrera técnica le aporta a un jovencito de estas características.
1: Y en el tipo de capacitación que se utiliza en una carrera técnica, la formación práctica permite no solo oportunidades laborales, sino también fomentar el emprendimiento.
0: Claro, por supuesto que sí. En el SENATI nosotros no solamente formamos técnicos en la parte práctica, operativa, para salir a trabajar como dependiente. Ellos también tienen dentro de la estructura de su formación profesional, tienen cursos de emprendimiento, de empleabilidad, de inserción laboral, ¿no? Ellos puedan formar sus empresas. Muchos de estos jóvenes forman empresas. Mire, yo le voy a poner un ejemplo aquí nada más. Hay una empresa que se llama Ingenieros EIC, que es un egresado de la Universidad Industrial y hoy es un empresario. Por otro caso podría mencionar en administración industrial, jóvenes que han ingresado y que hoy tienen sus empresas, es decir, apostamos también y logramos de que los jóvenes puedan desarrollar. Últimamente hemos tenido una egresada de la carrera de diseño y gestión de la moda que ha logrado el primer puesto en un concurso de diseño de moda de Prom Perú y bueno, estos ejemplos los pongo solamente como referencia.
1: ¿Y qué carreras técnicas poseen mayor demanda en el mercado laboral actual, tanto en la región como en el país?
0: Según las estadísticas, las carreras que más demandan son por el lado de las carreras duras. Teniendo en cuenta que las carreras duras son aquellas operativas, ¿no? Y las blandas son las de oficina, de escritorio, administrativa, ¿no? En las carreras duras tenemos la demanda siempre en lo que es la familia de mecánica automotriz. Dentro de ellas, con sus carreras de maquinaria pesada, mecatrónica de automotores diésel o de motores diésel, seguidas de las carreras de electrotecnia, ¿no? Sumado a ello, si vamos en paralelo, tenemos soldadura universal, por ejemplo, ¿no? Prevención de riesgo está incrementando tanto igual al diseño de moda. En las carreras blandas, administración de empresas y administración industrial son las que más demanda tienen, sumado a la de tecnología de la información, como el caso de ingeniería de ciberseguridad y soporte. Todas estas carreras que están en función a la necesidad de las empresas.
1: ¿Y es posible combinar una carrera técnica con estudios universitarios y ampliar las oportunidades profesionales?
0: Por supuesto, y eso es lo que actualmente los chicos hacen, ¿no? Aquí en Trujillo, en la región, los jóvenes pueden insertarse en universidades privadas, ¿no? Convalidando. ¿Qué hacen ellos una vez que obtienen su certificado, su título, el nombre de la nación? Van a los diferentes programas de las universidades y convalidan sus cursos y se ubican en el tercer, cuarto ciclo. Incluso tienen, digamos, oportunidades de experiencia laboral y luego ya ellos se convierten en ingenieros. Muchos de ellos retornan aquí. Todos los egresados de SENATI tienen la prioridad y la oportunidad de ser los instructores, ¿no? La fuerza de docentes que necesita nuestra institución.
1: Ahora sabemos que SENATI tiene un modelo importante en la formación técnica, que ya usted muy bien lo mencionó, es el modelo dual o de aprender haciendo. ¿Nos puede brindar algunos casos de éxito en relación a sus egresados, especialmente si provienen de nuestro Ande liberteño?
0: Sí, mire, el modelo del aprendizaje dual es un modelo que combina la parte teórica práctica en centro y luego la formación práctica en condiciones reales en la empresa. Las carreras tienen como estructura 3 años. En el cuarto semestre, segundo año, los chicos van a la empresa a hacer sus prácticas en condiciones reales. De hecho, que fortalecen esas competencias prácticas que requieren que lo van a diferenciar posteriormente cuando salen a trabajar. Nosotros tenemos en nuestro centro de formación profesional aquí en Trujillo, de la sede principal, tenemos alumnos de todo lado, tenemos de la Sierra Liberteña, muchos vienen de Patás, muchos vienen de Quiruvilca. Normalmente los chicos que vienen de esa zona vienen y emprenden aquí mismo en Trujillo. O sea, algunos de ellos se quedan, otros regresan, pero la mayoría se van quedando. Tenemos muchos de estos chicos que egresan de electricidad, de mecatrónica industrial, que se ubican en las empresas como Bosch, como Siemens, ¿no? Que son empresas alemanas y hoy son formadores o tienen su propia empresa o son distribuidores, ¿no? Fuera del país también, ¿no? El alcance que tiene SENATI también es internacional. Hay chicos que van fuera y también desarrollan y emprenden, ¿no?
1: Por último, ¿qué mensaje le daría a los jóvenes y a sus familias sobre la importancia de formarse y seguir desarrollándose profesionalmente?
0: Que vean la educación técnica como una opción importante que puede lograr en menor tiempo. SENATI tiene la tecnología, tenemos la infraestructura, tenemos el equipamiento, tenemos la maquinaria, tenemos los docentes capacitados para hacer del joven un profesional técnico. Entonces los invito a los padres de familia a apostar por una carrera técnica para poder hacer de su hijo también profesional que se requiere y que el mercado necesita.
1: Eduardo.

0: Terrones, jefe del Centro de Formación Profesional Trujillo de Senati. Estamos muy agradecidos por la oportunidad que nos dio de dialogar con usted sobre esto tan importante. Vamos a dejarlo para que pueda despedirse de nuestra audiencia.
1: Muy agradecido en primer lugar a ustedes por la entrevista y agradecer a todos los padres de familias en la región, y los invitamos aquí en nuestra sede principal. Está la página web del Senati, www.senati.edu.pe. Muchas gracias y gracias también a la radio.
2: Así terminamos una edición más de La Libertad al Día, el programa que nos permite estar bien informados.
0: 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Nos escucha siempre en este mismo horario y en esta su emisora favorita. Hasta la próxima.
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5: 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La hora.
6: 7 de la mañana y 31 minutos.
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0: 8 de la mañana y un minuto.
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2: El Super Show de Tabo Cas. Bienvenidos todo el público. 9:05. Listo ya para acompañarte contigo, con toda tu música. Y por supuesto con todos los éxitos que están de moda. Aquí en Tabo Cas Mix. Llegamos a jueves, cuarta emisión de la semana. Bienvenidos.

éxito con la estrella de la cumbia. Orquesta, orquesta, orquesta. Por supuesto, está rompiendo con todo, ¿eh? 9 con 22 minutos, 9 de la mañana con 22. Seguimos avanzando con el programa número 1, el show de las mañanas.

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0: Tremendos éxitos, son las 9 de la mañana con 40 minutos, 9 con 40.
1: Baila esta cumbia, mi cholita.
0: El agua más rica del Perú, agua marina. Baila esta cumbia, baila esta cumbia. Vamos a escribirnos al WhatsApp, ¿eh? 924-529-353. Activado para ti el día de hoy en esta super mañana.

con Caribeños de Guadalupe. El cambio total de la cumbia peruana. Caribeñízate. ¡Sí! 924-529-353. Para tu mensajito, en el WhatsApp, para que tú puedas el día de hoy reclamarnos alguna canción. Encargarnos algún saludito en especial. Aptos para todos ustedes.

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0: música con Grupo de Oro del Perú, Grupo 5, 10 con 17 minutos. Bienvenidos ya a nuestra segunda hora del programa, presentando lo mejor del Super Show de Tabocas. En tu radio Tabocas Mix, o con el recordado Grupo Néctar, el gran Johnny Orozco.
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pertenece al insuperable supergrupo del maestro Lenner Muñoz. Era el estilo y la calidad de caribeños de Guadalupe. 10 con 38 minutos, 10 de la mañana, 38. Hasta el mediodía acompañándote con lo mejor del Super Show de Tauca.

Walter y Javier, los espectaculares Walter y Javier, hermano Jai Ben. 8 minutos y estamos en las 11 de la mañana. Disfrutando este jueves sabroso con los mejores éxitos que tú reclamas. Solo en la radio.

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0: Es el baile de Gavilán, Gavilán, Gavilán, Gavilán. 11 con 16 minutos. Estamos iniciando nuestra tercera hora de programa, presentando lo mejor del
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25 minutos, 11:25. Poquito a poquito, ingresando a la última media hora de programa. Vamos a continuar el grupo 5, el grupo de oro.

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0: Ya estamos de regreso con mucho más música en Tabocas, la radio de Quirubica, el super show de Tabocas. 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

Naranja Mix, La Mecánica de Trujillo, Lucio Sánchez. Solamente 20 minutos nos separan y estamos en las 12 del mediodía. Estamos ya en la recta final, la parte culminante del programa para hoy jueves. Disfrutando de todos los éxitos contigo. Es tu programa.

Agua Marina con todos sus clásicos, con todo su poderío, el poder musical. Claro que sí, vamos a continuar nosotros presentando más éxitos en el Super Show de Taucas. 11:54. Últimos instantes, últimas llamadas. ¡Sí! Últimos mensajitos al WhatsApp 924-529-353. Activo siempre para ti. Donde quiera que estés, siempre con la radio número uno, Taucas Mix.

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0: Amigos, ¿cómo están? Muy buenos días. Bienvenidos a una nueva edición de su programa El Liberteño Matinal. Nuestra edición que corresponde hoy jueves 14 de mayo. Hoy vamos a continuar conversando de la situación que aqueja no solo a Quirúvilca, sino también a toda la Sierra Liberteña. En el programa anterior, precisamente conversábamos de lo que estábamos viviendo en un escenario que no es de ahora, sino que se viene dando desde hace tiempo, pero que nadie hace nada y cada vez aparece más información, pero queda en la simple noticia. Y algunos incluso utilizan la excusa del trabajo sin medir las consecuencias. Ojo con esto, porque en muchas zonas mineras del país el peligro no siempre se ve. A veces viaja escondido, en camionetas, en sacos, en cajas sin control. Hablamos de explosivos, de material altamente peligroso, que hoy preocupa cada vez más en zonas como nuestro querido distrito, que es Quirúvilca. Los explosivos son utilizados en minería para romper roca dentro de los socavones, pero su uso tiene reglas estrictas. No cualquiera puede transportarlos y, ojo, no cualquiera puede almacenarlos y mucho menos manipularlos, porque un error puede terminar en tragedia. Una chispa, un golpe, un mal almacenamiento y las consecuencias pueden ser devastadoras. Esto lo vamos a conversar más adelante porque queremos compartir con ustedes lo que está ocurriendo a nivel nacional, regional y local. Vamos a nuestras noticias a esta hora aquí en el Liberteño Matinal. Comentarles que la Municipalidad de Santiago de Chuco ha logrado concretar la inscripción definitiva del predio de la institución educativa número 81917 Antonio Raimondi, ubicada en el caserío de Coyayguida. Este importante hecho garantiza la titularidad formal del terreno de la institución educativa, permitiendo impulsar futuros proyectos de infraestructura y beneficio de los estudiantes, docentes y padres de familia de la zona. La inscripción definitiva fue posible gracias a las gestiones impulsadas por la actual gestión municipal a través de las áreas correspondientes, reafirmando así su firme compromiso con el fortalecimiento de la educación y el bienestar de la población santiaguina. La intención de la Municipalidad de Santiago de Chuco es cerrar brechas en el sector educativo y generar mejores oportunidades para la niñez y juventud de la provincia. Esta es la información que compartimos con ustedes a esta hora. Por otro lado, también tenemos otra noticia a esta hora acerca de el trabajo, pues no, que viene realizando el subprefecto de la provincia de Sánchez Carrión, el señor Luis Vega. En entrevista, él habla sobre los trabajos que se vienen realizando con respecto a minería en zonas cercanas a lagunas y cuencas hídricas en Huamachuco. Ha señalado que ha tomado comunicación con una integrante del comité. Ella le habría indicado que el comité se deshizo, sin embargo, ha precisado que se encuentra a la espera de una denuncia formal para que se pueda intervenir. En ese sentido, es importante señalar que al subprefecto, le corresponde, como representante del Poder Ejecutivo en la provincia, coordinar con la policía, también con las autoridades competentes, canalizar denuncias, promover el orden interno, gestionar acciones preventivas ante posibles conflictos sociales o ambientales, especialmente cuando está en riesgo la salud de la población y el medio ambiente. Vamos a escuchar un poco de la entrevista al subprefecto con respecto a este tema, para que también ustedes tengan conocimiento del trabajo que se viene realizando. Si es que vamos con la nota.
1: Por medio, o sea, a veces vemos las denuncias, no sabemos quién denuncia ni dónde es, ¿Por qué? Porque para tomar acciones nosotros, para comunicar a la policía o al área de medio ambiente, o en este caso a la OEPA, que también integra el COPEGESCOM, o a la Fiscalía de Medio Ambiente, necesitamos, se podría decir, una denuncia formal de las coordenadas donde existen y la comunidad que lo sustenta, ¿no? Todos dicen eso, pero no sabemos dónde, porque siempre vemos de que a veces las noticias deben ser contrastadas por ambas partes, ¿no? En este caso la comunidad que está aledaña, y en este caso se podría decir una denuncia formal dentro de puede ser la prefectura, la policía, en este caso la municipalidad, ¿no? Déjenme decirles que no hay ninguna acción o ninguna denuncia al respecto, porque si lo hubieran, déjenme decirles que nosotros como subprefectura, que es nuestra función prevenir conflictos y evitar que se altere el orden y la paz social.
2: Hablando de zonas de donde discurren las cuencas hídricas para Huamachuco, y hace días atrás el señor Homero Catalán, que es del comité, hoy usted también participó de esto, ¿se ha reunido usted para que tomen acciones con él?
1: Lo único que le llamé a Jessica Lavado y me dice que ese comité ya se deshizo. Me dijo eso, le digo, pero debería convocar elecciones, por lo menos para fortalecer. No, ya no existe el comité. Bueno, el otro es de que hay que tener en cuenta...
2: Pero don Homero es el que lo preside, y el presidente de la comunidad, Juan Velasco Alvarado.
1: Es cierto, pero me ha dicho un integrante, pues debería contrastarse la información.
2: ¿Y no ha buscado usted contrastar esa
1: información? No lo tengo en el resto de sus números, tampoco voy a buscar hacia sus casas, porque yo simplemente lo llamé a la señorita porque tengo su número. Hay que tener en cuenta otra cosa, ¿no? Aquí el tema fundamental es que la minería ilegal hay que enfrentarlo de manera frontal y con inteligencia, porque si la minería ilegal se posiciona, a pesar de que existe, no sé, hay que averiguar si esa resolución emitida por el gobierno regional declarando a Guadillas una zona, se podría decir, intangible, o donde la minería no puede ejercer, a pesar que existe el REINFO, también exceptado, hay que también documentarnos de toda esa documentación, porque creo que la vez pasada se habló de que las partes altas deberían de tener ya una resolución emitida por el gobierno regional. Hay que averiguar al respecto, cruzar información. Voy a presentar al prefecto regional un documento para que me informe si existe esa resolución de que declaran emergencia a Guadillas, o que digo, son intangibles, de que la minería no puede explotar. Asimismo, coordinar con las autoridades de aquí locales, sea la municipalidad, la policía, y de repente con dirigentes de la zona, para conducirnos, porque ellos son los guías. Porque puede decir contaminación en Guadilla, pero no hay dónde. El año pasado, recuerdan ustedes que hubo contaminación, y vinieron los vecinos y nosotros como afectados, que éramos la JAS de San Salvador, los mismos los trataré, pero hubo un interesado, yo, y sin cargo.
2: En nuestro medio de comunicación, el secretario de la Junta de Juan Velasco Alvarado, así es identificado, inclusive con nombre propio, ha indicado que es en la parte alta de Juan Velasco Alvarado. Esto significa que estarían trabajando presuntamente alrededor de la laguna de Huangacocha, de donde se tiene previsto traer un proyecto.
1: Hay que, voy a pensarme de su número y lo voy a invitar a una reunión para que inmediatamente coordinar con las autoridades competentes y tomar acciones. Aquí vamos a tomar acciones.
2: Eso nos dijo hace un mes usted que va a tomar acciones. ¿Cuáles son las acciones que ha tomado?
1: ¿Qué documentos vamos a actuar? No hay ningún documento, llega acá, ¿dónde queda? Yo me pierdo, no tengo información. Me dijeran,
2: vamos. ¿Usted no actúa por oficio?
1: No,
2: salir al lugar.
1: No,
2: eso a constatar.
1: No tenemos. No tenemos la logística.
2: Ya, pero no puede hacerlo.
1: O sea, también hay que tener nuestras funciones que cumplimos. Nosotros coordinamos con la policía. Es nuestro apoyo. O sea, yo no puedo salir a una diligencia. Estaría prácticamente cometiendo omisión de funciones. Tendría que coordinar con, y la policía va a decir, ¿en base a qué quieres para ir a la arriba? Si no hay nada de por medio. O sea, también tenemos que ser formales, tenemos que ser normativos. Aquí no se trata de que alguien dijo así, pero no hay ninguna denuncia de por medio. El señor presidente de la comisión de aquí, de Juan Velasco Alvarado, ven y presente su denuncia, y nosotros con mucho gusto vamos a actuar, porque nosotros somos usuarios del agua potable y no vamos a permitir que se contamine las lagunas o se realice minería ilegal en esas zonas de Guadillas, ¿no?
0: Ahí estábamos escuchando entonces acerca de el pedido que viene realizando el subprefecto con respecto, pues, no a que no tiene el tema de las denuncias y todo esto que en realidad implica, pues, no poder intervenir ante estas denuncias en los casos de minería ilegal. Y en realidad, seguramente abarca lo que compete a su responsabilidad, al tema de su cargo, para que pueda movilizar a la policía y todo lo que conlleva, pues, no ir a esos sitios para poder comprobar el tema de la minería ilegal. Sin embargo, pues, no se cuestiona el tema de que en realidad habría evidencia de esto, pero ¿quién lo denuncia? Se debería de manejar de otra manera, consideramos, ¿no?, esta situación, para que, pues, la población, las autoridades tomen cartas en el asunto de manera autónoma, pues, no de oficio, como le sugieren, y así también nosotros como ciudadanos estar más tranquilos y ver de esta manera ellos evidenciar su trabajo. Pero hasta que esto de las denuncias y el proceso que es, seguramente tomará su tiempo. Vamos con otra información, comentarles que hay una alerta sanitaria en Huamachuco, hay las enfermedades de pies, manos y bocas, están tomando terreno, ya se han confirmado 14 casos del virus, lamentablemente, del Coxsackie, en una institución educativa de Huamachuco. Ante ello, la licenciada Cintia Noemí, jefa de epidemiología de la Red de Salud Sánchez Carrión, nos brinda mayores detalles acerca de esta situación, así que vamos a compartir con ustedes la entrevista que se le ha realizado, pues, no, a la responsable.
3: Vinimos y llegar hacia ustedes dentro de sus domicilios. En realidad, el motivo de ahora encontrarnos es por una enfermedad que estamos teniendo dentro de la ciudad de Huamachuco, que se llama enfermedad manos y esbo. Esta enfermedad es una enfermedad viral realmente, exantemática. ¿Por qué viral? ¿No? Porque se parece a un proceso respiratorio, es transmitido también por un virus. Al inicio de la enfermedad muchas veces estamos pensando que solo a veces son procesos, que no todos los niños desarrollan el proceso respiratorio, ¿no? Pero ¿qué es lo que aparece? Aparece fiebre, en algunos casos fiebre alta, y a veces nosotros confundimos con un resfrío. Pero posterior a este proceso de fiebre nos aparecen como heridas, como llaguitas dentro de las manos, porque es su nombre también, enfermedad manos, pies, porque aparecen ahí, son muy marcados, estos a veces lo llaman ampollitas, lo llaman llaguitas, en las manos, en los pies, las plantas, las palmas puede existir, o también en el resto del cuerpo, a veces en los genitales. ¿A quiénes afecta esta enfermedad? Realmente afecta a los niños menores de 5 años, ¿no? Entonces, este grupo pequeño son los más afectados y son los que más desarrollan la enfermedad. Por eso es que tenemos que estar alerta con nuestros niños pequeños en las guarderías, en los jardines, tenemos que estar pendientes. Si es que tengo un niño que está presentando algún tipo de enfermedad, suficiente con la fiebre, porque ahí mismo un día, dos días, me aparecen ya las erupciones, o las llaguitas que nosotros llamamos, los granitos, tenemos que estar pendientes para no enviar a nuestros hijos a la cuna, no enviar al jardín. ¿Por qué? Porque contagiamos. Esta enfermedad no es letal, muy pocos son los que se complican y fallecen, muy pocos en realidad, pero es muy transmisible. O sea, mucha gente contagia un solo caso, por eso es que tenemos que tener bastante cuidado. Cuando van al jardín, cuando van a la guardería, si es que hay algún niño enfermito con fiebre, que presenten las lesiones, mandarle a la casita. ¿Qué es lo que necesitamos? Estar en su casa, en reposo, hidratarse, y solamente el manejo de acuerdo a la sintomatología. No hay una pastilla especial, no hay un medicamento, es una ampolla especial para esta enfermedad, no lo hay. El médico hace su diagnóstico también de acuerdo a lo que visualiza en el niño, ¿no? Entonces, evalúa al niño, va a examinar, ve las lesiones que son características y va a diagnosticar. Si tiene fiebre, se le va a tener que dar algún medicamento para la fiebre y el dolor, ¿sí? Y es importante la hidratación, porque a veces, como parece, en la boca, en los labios, también las lesiones, los niños no quieren comer, se vuelven inapetentes, con las molestias que también le causan. Entonces, a veces descuidamos a los niños y una de las complicaciones más frecuentes es la deshidratación, porque no están consumiendo los alimentos, no están consumiendo los líquidos que normalmente suelen consumir. Entonces, Esa es una de las complicaciones frecuentes en estos pequeños, ¿no? Ahora, estos casos se estamos presentando a nivel nacional. No es la primera vez, hay ciclos así. Nosotros en el año 2022 también presentamos acá en la ciudad con tres instituciones educativas, con brotes, como nosotros lo llamamos. Desde el año 2022 hasta la actualidad hemos tenido uno que otro casito porque es regular la presentación, ¿no? Pero sí, en esta semana, el día de ayer, aproximadamente hemos identificado en una institución.
0: Ahí estábamos escuchando entonces este reporte, los casos que se están registrando, pues no, ya saben que tienen que evitar enviar a los niños, si es que presentan este tipo de erupciones, es sin duda importante el tema del reposo para evitar también que se continúen contagiando sus otros compañeritos, y ya también las autoridades de salud han señalado que van a estar aplicando medidas de prevención, esta vigilancia epidemiológica, para que se pueda evitar la propagación de esta enfermedad, principalmente entre los escolares. Esa es una de las noticias que compartimos. A continuación vamos con otra información a esta hora acerca de estos operativos que se continúan realizando y también con respecto a los decomisos que se presentan en nuestro distrito. Un nuevo decomiso de cargamento de más de 2.400 cartuchos de explosivos en las carreteras de Huamachuco. Se asestó un duro golpe a la criminalidad al incautar una impresionante cantidad de material explosivo. Esto se ha evitando así su posible uso en actividades ilícitas que atentan contra la seguridad pública. Los hechos se desarrollaron en el kilómetro 168 en Coquisonquillo. El personal de la policía, dentro de sus labores de patrullaje por el sector La Arena, vieron un vehículo Toyota, un Hilux color negro. El conductor, al notar la presencia policial, emprendió una huida rápida hacia un camino carrozable. Tras esta persecución, el vehículo fue encontrado abandonado a unos 3 kilómetros de la carretera de penetración a la sierra, con las puertas abiertas. En la tolva del automóvil, los agentes descubrieron 4 sacos de polietileno cargados con una enorme cantidad de explosivos. Entre lo hallado se encuentran 1.824 unidades de cartucho de color amarillo, 624 unidades de cartucho de color marrón. En total se han incautado más de 2.448 cartuchos de explosivo. Esto es un hallazgo de suma importancia que neutraliza una amenaza potencial a la seguridad en la región. Importante entonces la noticia que compartimos a continuación con nuestros seguidores de El Liberteño Matinal. Vamos con otra noticia. El Instituto Nacional de Estadística e Informática, el INEI, ha iniciado la encuesta económica anual, la EA 2026, que se viene realizando desde el 4 de mayo al 24 de julio, con el objetivo de recopilar información económica, financiera y de gestión empresarial correspondiente al ejercicio 2025. Esta encuesta va a abarcar 14 actividades económicas a nivel nacional y está dirigida a grandes, medianas, pequeñas y microempresas. El INEI informó que la información será confidencial y va a permitir conocer el desempeño económico empresarial, además de actualizar el directorio central de empresas y establecimientos. Así es que mucha atención y atentos para que puedan pues realizar esta importante encuesta. Con respecto a otra noticia, comentarles que el Comité de Prevención y Gestión de Conflictos Sociales de la Libertad, la COPREGEXCON, ha realizado una sesión extraordinaria donde acordaron acciones para poder prevenir conflictos y fortalecer el diálogo en diferentes provincias de la región. Entre los temas abordados figuró la controversia por terrenos en el caserío El Edén, en Sánchez Carrión, y la tensión social generada por la construcción de la planta de beneficio de la empresa Igor y Guaranchal Otuzco. Como parte de los acuerdos, se solicitará a la Autoridad Nacional del Agua realizar estudios técnicos sobre posibles afectaciones ambientales en la zona de operaciones de la minera. Además, se anunció el fortalecimiento de las rondas campesinas con equipamiento y capacitaciones para poder fortalecer, para reforzar la seguridad y gobernabilidad en la región. Esa es también parte de las noticias que compartimos a esta hora con ustedes. Vamos con otra información a nivel del sector salud. Más de 120 estudiantes hospitalizados en el Hospital Belén de Trujillo están continuando recibiendo clases gracias al Servicio Educativo Hospitalario CEO, Aprendiendo Juntos. Este programa evita que los niños y adolescentes interrumpan su formación académica durante sus tratamientos médicos. Esta es una muy buena noticia porque esta iniciativa atiende escolares de inicial, primaria y secundaria, brindando

le brinda a los pequeños que están hospitalizados ya de por sí, el tema del dolor, de su enfermedad o de lo que estén padeciendo, y al menos con las clases se distraen, saben conscientemente que continúan aprendiendo. Qué importante este apoyo que se les brinda. Casi llegando a la parte final de nuestros programas, comentarle que entre enero y marzo del 2026, las agroexportaciones peruanas alcanzaron los 2.928 millones de dólares, registrando un crecimiento de 6.5% y representando el 10.8% del total de exportaciones del país, que superaron los 27 mil millones de dólares en ese periodo. Dentro de este resultado, el sector agroindustrial concentró la mayor parte de los envíos, con más de 2.762 millones de dólares, impulsado por la fuerte demanda internacional de frutas, entre ellas las uvas frescas, palta y otros productos de alto valor. También destacó el agro tradicional, con el café como principal producto exportado. El principal producto agroindustrial fue la uva fresca, que alcanzó los 744 millones de dólares de envíos, consolidándose como el producto más importante dentro del dinamismo del sector. El agro peruano continúa posicionándose como un pilar clave del desarrollo económico y de la presencia del país en los mercados internacionales. De esta manera estamos llegando a la parte final de nuestro programa, siempre agradeciendo a nuestros seguidores, a nuestros oyentes, por acompañarnos en las ediciones de El Liberteño Matinal. Al inicio del programa conversábamos sobre la presencia de explosivos en Quirúvilca y también otros distritos de nuestra sierra, y el peligro que trae esta manipulación ilegal. Uno de los mayores riesgos es el transporte ilegal de estos explosivos. Los vehículos que recorren carreteras sin autorización, sin medidas de seguridad y muchas veces sin ningún control. El problema no afecta solo a quienes trabajan en minería, también pone en peligro a las comunidades, a las familias enteras, a personas que viajan por las mismas rutas sin imaginar lo que llevan estos vehículos, y nadie dice nada porque se trata de trabajo, ¿no? Es lo que dicen. Muchos trabajadores y jóvenes están manipulando explosivos sin capacitación adecuada, sin equipos de protección, sin entrenamiento técnico, y eso aumenta el riesgo de accidentes. Una mala manipulación puede provocar explosiones inesperadas, puede provocar derrumbes, incendios, la pérdida de vidas humanas, y muchas veces las víctimas son los mismos trabajadores. Son personas que entran a un socavón buscando sustento sin imaginar el peligro al que están expuestos, y todo por el accionar inescrupuloso de la informalidad y la ilegalidad. Eso es lamentable. El riesgo no termina dentro de la mina cuando el manejo de explosivos ocurre fuera de control. Todo el entorno queda expuesto, las casas cercanas, las escuelas, las carreteras, los mercados. El miedo crece porque muchas veces la población siente que no existe suficiente fiscalización. Los explosivos no son un juego, son materiales que requieren control, señores autoridades, responsabilidad, supervisión. Ya sabemos que están llegando a la parte final, a la etapa final de sus gestiones, que algunos están en otras, pero presten atención a este tema. Cuando estos explosivos circulan ilegalmente, el riesgo ya no es solo minero, se convierte en un problema de seguridad pública. Hoy muchas comunidades esperan respuestas, esperan más control, más fiscalización y medidas concretas para que puedan evitar una tragedia. Porque el peligro, cuando viaja en silencio, puede llegar a cualquier lugar. Y así llegamos a la parte final de nuestra edición. Gracias a todos por
por seguirnos, por acompañarnos. No olviden que pueden escucharnos en nuestra cuenta de Facebook. Nos encuentran como Liberteño Matinal. Aquí estamos desde las 9:30 hasta las 10 de la mañana. Y nuestro programa se emite a través de Radio Tabocas Mix, la radio de Quirubilca, a partir de

0: mediodía, todos los martes y los jueves. Estamos con ustedes con lo mejor de la información. Gracias a todos por acompañarnos. Que tengan un excelente día. Permiso, nos reencontramos la otra semana.
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3: 12 del mediodía y 34 minutos.

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3: Bienvenidos a la ciudad de Lima, Perú. Hora local 5:30 de la mañana. Gracias por volar con nosotros. Saludos a los que regresan a esta tierra prodigiosa, Lima, Perú.

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0: 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La hora.
1: 1:33
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0: 2 de la tarde y un minuto.
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0: 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La hora.
1: 2 de la tarde y 31 minutos.

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0: Son las 4 de la tarde y 31 minutos.
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0: 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Esta es la hora. La hora.
1: 6:30 PM.
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